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buenos días a todo el territorio nacional. ¿Cómo están, mis queridos amigos? Nosotros, como siempre, contento de poder estar nuevamente con ustedes a través de una emisión más de Panorama Regional en Independencia. Hoy día estamos ya 3 de junio. ¿Y a cuántos días de producirse las elecciones en segunda vuelta? 4 días, mi querido Marino, 4 días nada más. Por si acaso, el día sábado a las 8 de la mañana nadie tiene que estar huasca. Nadie tiene que estar, o sea que solamente hasta las 12 de la noche me imagino que funcionarán los bares y todo lo demás, ¿no? Bueno, pero lo principal es que el día domingo todos tienen que estar frescos, pues no como una lechuga. Y los que cumplen años, pues entre 6 y 7, piña, pues después ya celebrarán el domingo en la noche, ¿no? Si es que ganó su, con quien están ustedes creyendo que va a ser el próximo presidente, ¿no? Vamos a ver, pues. Pero las encuestas están ahí, aproximados. No hay una decisión de mucho de los quienes están pues en estos menesteres de lo que se va a realizar durante esta etapa tan importante para nuestra nación, buscar a quien será el próximo presidente, que ojalá digo yo esté los 5 años, ¿no? Que no haya lo que ha sucedido hace poquito nomás. Eso nos tiene que tener felizmente, que está fresco todavía, ¿no? Seríamos de volver a esa situación, pues nadie lo quiere, ¿no? Por eso es importante tu voto. Es lo que tú tienes que tener en cuenta, ¿no? ¿Quién es el que te da las mejores propuestas? ¿Quién es el que te dice la verdad de las cosas, ¿no? Y ahí estaremos, son solamente 2, ahora no hay ni 50 ni 60, solamente 2 nada más lo que estarán. La señora Keiko Fujimori y el señor Roberto, ¿no? Sánchez, quien también están, pues, Roberto Sánchez por primera vez, ¿no? Y ya Keiko está ya, está, creo que es su 4ª vez, ¿no?, que está postulando a la presidencia de la República. Nos imaginamos que hay una experiencia por parte de Keiko Fujimori, por el tiempo ya de estar postulando, nos estamos acercando a los 20 años, ¿no? Y esto pues amerita que dentro de ello ha habido pues situaciones que han ocurrido y que, bueno, pues hay que ver todo ello, y al final de cuentas ustedes tienen la palabra a la hora que van a estar en la urna, a la hora que ustedes van a marcar en su voto. Tiene que ser un voto de conciencia, un voto pensando siempre en la el desarrollo de nuestro país, nuestro querido Perú. Son las 7:05, 7:05, y vamos a nuestra primera entrega musical, mi querido Marino. Luzmila Samanamut, presente aquí en Panorama Regional.

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ya estamos sobre las 7 de la mañana, ya con 13 minutos, 7 con 13 aquí en Panorama Regional. Y tenemos que indicarles a todos ustedes que estamos ya a puertas de lo que va a ser la próxima semana, la Asamblea General que se está conformando en cuanto a estas elecciones que se avecinan en la Asociación Ollón. Hay una convocatoria que se está realizando, ¿no? Una convocatoria de la Asociación Ollón a través de la expresidenta de la Asociación Ollón y quien es la última inscrita en los registros públicos y por ende es la que tiene que hacer todo este llamado y sobre todo también para dejar todo expedito para que el comité electoral ya comience la labor, ellos ya en forma absoluta en cuanto a la organización, hasta lograr que se realice pues la presencia de un nuevo consejo directivo de la Asociación Ollón, ¿no? Todo ello siempre pensando en que las cosas tienen que salir pues como se necesita y como se desea, ¿no? Dentro de todo esto, dentro de la organización, dentro de toda esta convocatoria a Asamblea General, que dice lo siguiente: la presidente de la Asociación Ollón, abogada Jesús Maruja Vallejo Ventosía, en mérito al artículo 37, literal B y C de los estatutos, cita a los asociados a la Asamblea General Extraordinaria a efecto de llevarse a cabo la aprobación del reglamento del Comité Electoral para la realización del proceso electoral y el nombramiento del Consejo Directivo periodo 2026-2028. El lugar, Avenida Angélica Gamarra, 598, Urbanización El Trébol, Distrito de Los Olivos, local de la Asociación Ollón. La hora, primera convocatoria, 4:30, segunda convocatoria, 5 de la tarde. Fecha, domingo 14 de junio del 2026. La agenda, aprobación del reglamento electoral del comité encargado de estas elecciones 2026-2028. Bueno, son las 7 ya con 16 minutos, 7 con 16, y vamos a propósito a darles a conocer algo también del estatuto de nuestra asociación provincial, de nuestra asociación Ollón, nuestra alma mater, ¿no? Ahí pues este estatuto que se realizó en el día 5 de septiembre del año 2009, ¿no? Ya está pues cuántos años dentro de que rige los destinos de nuestra institución, pero que en ningún momento se ha logrado realzarlo, ¿no? Trasladarlo a que los socios lo tengan en cuenta siempre y que debemos llevarnos de ello, pues no se ha podido hacer, bueno, por muchos motivos, pero creo que ya llega la oportunidad con el nuevo Consejo Directivo de que también se realice ello y igualmente también que se dé la oportunidad pues para que todo se pueda realizar. Por ejemplo, en el título cuarto de la organización Asamblea General y Consejo Directivo, son órganos de la asociación, la Asamblea General, ve el Consejo Directivo. En el artículo 17 dice, la Asamblea General es el órgano supremo y la autoridad máxima de gobierno de la asociación. Representa al conjunto de sus integrantes y está constituida por la reunión de los asociados. Sus acuerdos obligan a todos los asociados, los que serán tomados dentro de las normas establecidas en este estatuto y el Código Civil. En el 18 dice, las asambleas podrán ser ordinarias o extraordinarias y se sujeta a lo dispuesto en el Código Civil. En el 19 amplía y dice, la Asamblea General Ordinaria se reunirá por lo menos una vez al año.
el segundo domingo del mes de marzo, para los siguientes fines: elección o ratificación de los miembros del Consejo Directivo. Luego también dice, falta a tres sesiones consecutivas sin causa justificada. En el 32 dice, el Consejo Directivo podrá designar al reemplazante en caso de vacancia del cargo por alguno de los causales establecidos en el artículo 2 del precedente, por el plazo que aún resta para concluir su mandato, con cargo a dar cuenta a la Asamblea General en la próxima sesión. En el 33 dice, las sesiones se harán constar en el libro de actas, en el que firman los directivos asistentes. En el 34, son atribuciones del Consejo Directivo cumplir y hacer cumplir el estatuto y los acuerdos de la Asamblea General, estudiar y ejecutar las iniciativas y proyectos de los asociados, ¿no? Designar las comisiones especiales que considere conveniente, aprobar o rechazar las solicitudes especiales, así como los ingresos de los asociados, fijar el monto de las cotizaciones con cargo a ser ratificado por la Asamblea General. O sea, primero el Consejo Directivo da una un efectivo del cual, pues, en el caso de 10 soles, 15 soles, depende, ¿no? Y lo ratifica la Asamblea General, ¿no? Ahí, pues, lo disminuye o lo aumenta, ¿no? Uno de los casos. Nombrar personal de apoyo de la asociación también. Representar a la Asamblea General la memoria, presentar a la Asamblea General la memoria y el balance general, elaborar y evaluar el plan y el presupuesto de la asociación, divulgar entre sus asociados mediante boletines y o circulares sobre las actividades realizadas por ella a favor de la asociación. En el 35 dice, los miembros del Consejo Directivo son solidariamente responsables por el cumplimiento de las atribuciones y decisiones del Consejo Directivo. Queda eximido de dicha responsabilidad el directivo que expresamente haga constar en acta su desacuerdo. Ese es un artículo importante, ¿no? En el 36, para ser elegido como presidente del Consejo Directivo, se requiere ser socio activo con una antigüedad no menor de 4 años, haber ocupado algún cargo como miembro del Consejo Directivo y gozar del derecho de sufragio. Para integrar los demás cargos del Consejo Directivo, se requiere ser socio activo y tener una antigüedad no menor de 2 años. Bueno, nos quedamos en el 36 y seguiremos para ver cuáles son las funciones del presidente. Son las 7:22 y vamos a nuestra siguiente entrega musical. Nos vamos a Gorgor, en la provincia de Cajatambo. Ahí está este hermoso recuerdo para ustedes.

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4: Bueno, y en cuanto al gobierno regional, a través del Consejo Regional de Lima, el presidente del Consejo Regional articula acciones con la Defensoría del Pueblo en favor de la población más vulnerable y, por supuesto, con el objetivo de fortalecer el acceso a la justicia y garantizar la protección de los derechos de la población más vulnerable. El presidente del Consejo Regional de Lima, Ronald Soberón Vizcarra, sostuvo una importante reunión de trabajo con representantes de la Defensoría del Pueblo. Durante el encuentro participó la jefe de la Oficina Defensorial de Lima Norte de la Defensoría del Pueblo, doctora Soledad Rodríguez Loli, con quien se abordó la problemática que enfrenta la población en materia de acceso a defensa legal, atención a víctimas y protección de derechos fundamentales. En la reunión se destacó el importante rol que desempeña la Defensoría del Pueblo, institución encargada de brindar apoyo legal y protección a personas de bajos recursos o en situación de vulnerabilidad, garantizando que siempre ningún ciudadano quede en estado de indefección. Asimismo, se resaltó el trabajo que realizan en defensa penal, asistencia a víctimas de violencia, conciliación extrajudicial y acompañamiento multidisciplinario. Asimismo, el presidente del Consejo reafirmó su compromiso de continuar impulsando acciones conjuntas, campañas de intervención y actividades de orientación legal en beneficio de la ciudadanía, especialmente de los sectores más necesitados de la región, ¿no? Son las 7 ya con 3 minutos y vamos a nuestra siguiente entrega musical. Nos vamos a la provincia de Yauyos, ¿no es cierto? Ahí está Doris Ferrer Manrique.

Bueno, y ya estamos sobre las 7:33 ya. 7:33, rápidamente pasa la hora. Imagínense, nosotros nos tiramos más de una hora y media para venir de Puente Piedra hasta acá, ¿no? Cerca. Y pues cualquiera diría, ¿no? Si estamos solamente a 15 minutos, ¿no? Pero si tuviéramos solo, ¿no? Pero como hay, imagínense cómo está el tránsito, ¿no? Los carros que vienen del norte, camiones de carga, ¿no? Tremendos, ¿no? Igualmente también los que vienen de las unidades móviles interprovinciales, ¿no? Que también se concentran a esa hora. 5 de la mañana están llegando a esa hora. Hacen pues, y más los carros que están acá, los que van a diferentes conos, las unidades móviles, es decir, caos completo. Pero no es como decía, ¿no? Caos con K, sino caos con C. Ay, ay, ay, cosa de la vida. Bueno, y todo ello, pues resulta que hacen imposible, pues. Hay veces, pues, tú dices, pues, voy a salir, tengo una cita a las 7, bueno, voy a salir acá 6:30, ya fuiste, ya, no llegas. Y eso, pues, entonces uno tiene que tener el tiempo asegurado, ¿no? En ese aspecto, que 5:10 de la mañana estamos saliendo nosotros para poder llegar 7:10 aquí. Y si es que hay de repente una situación donde ya llegamos 7:05, 7:10, bueno, ¿cuándo vamos a recuperar todo ello? Quizás hubiera sido, pues, una cosa importante que desde, hablando de la Panamericana Norte,

que se puede hacer. Y los trenes, así es. De todas maneras, tiene que haber trenes, ¿no? Pues hay uno que está destinado de ahorita ahí de Chanchito nomás. Pero vamos con lo que es, pues ahora, en este cono norte, para llegar hasta más allá de Huacho, ¿no? Un tren que va a llegar a todo eso, pues también resultaría favorable para que nuestra gente que está aquí, ahora pues imagínate, hemos subido, ya no somos solamente los millones que éramos antes, ahora hay la cantidad de personas que han emigrado, de todo, pero esa migración que ha hecho, y esto también me preocupa, que los pueblos andinos, ¿no?, ya no tengan pues gente que pueda estar en lo que es la agricultura. ¿Pero por qué? ¿Qué ayuda hay del Estado, del gobierno, para que quienes quieren trabajar en la agricultura, sembrando, ¿no?, no lo puedan hacer? Porque simplemente no tienen la ayuda, los fondos que necesitan cada una de las parcelas, pueden ser 1 o 2 hectáreas, que siempre son lo que la mayoría que hay, y que pues no tienen la ayuda. Entonces, ¿qué cosas hacen? Mejor me voy a la ciudad, agarro y comienzo a trabajar sin pago alguno en las calles, ¿no?, y vendiendo lo que buenamente pueda, y se acabó, y listo. Y es por eso que estamos así como estamos, ¿no? Sin ninguna dirección, no hay la paz social que debe haber, y encima ahora con esta situación de los malandrines que están por todos sitios, las extorsiones y todo lo demás, ¿no?, que en realidad todo eso tiene que hablarse, todo eso tiene que hacerse primeramente para poder lograr lo otro, ¿no? Lo otro que vendría a ser reactivar muchas industrias que están paralizadas, porque lamentablemente no tienen la ayuda que necesita de parte del Estado, ¿no? Una ayuda con lo cual nuevamente comenzarían a trabajar, y entonces eso significaría mayor de aumento de quienes necesitan el trabajo, ¿no? Mucha gente que está dedicada a otras cosas y no a lo que saben, ¿no? Porque lamentablemente no hay trabajo, no hay nada, ¿no? Entonces todo ello es una cadena que al final de cuentas tenemos que resolver. ¿Quién lo resolverá? Chau, bueno, vamos a ver, exacto, el colorín colorado. Bueno, vamos entonces a nuestro siguiente tema musical. Así es, mi querido Marino. Hermanos Ortega de Pachangara, y luego viene Efemérides.

Efemérides, hoy día 3 de junio, en el Perú se conmemora principalmente el fallecimiento del destacado arqueólogo y antropólogo Julio Cetello en 1947. También se conmemora el combate naval del monitor Huáscar en Pisagua durante la Guerra del Pacífico de 1879. En 1718 nace Miguel Feijó de Sosa. En 1743 nace en Madrid, España, José Fernando de Abascal y Sousa, militar y virrey del Perú. En 1828 el Congreso dispone que los pueblos de Contumazá, San Marcos y San Pablo se denominen Villa, que el pueblo de Yuli o Juli se denomine Benemérita Villa, que los pueblos de Yayabirí y Pucará se denominen Leal Villa. En 1850 nace en Lima el doctor Isaac Alzamora, vicepresidente de la República. En 1879, combate naval de Huáscar en Pisagua. En 1966 se inaugura en Inyambari el puente más largo del Perú, con 155 metros. En 1987, la Organización de Estados Americanos, la OEA, distingue con el título de Patrimonio Artístico de América a Jesús Vázquez, Óscar Avilés, Augusto Polo Campos, Arturo Sambo Cabero y Luis Abanto Morales. Todo esto sucedió un día como hoy, 3 de junio, y nos vamos a cumpleaños, a ver quién está cumpliendo años el día de hoy. Un saludo muy especial para todos los amigos que están cumpliendo un añito más de vida y que los cumpla muy feliz. Ahí están cumpliendo años ellos, y el saludo muy especial por este cumpleaños, ¿no? De Carlos Roberto Morales Romero, está cumpliendo años también hoy día 3 de junio, David Bizurraga. Hay un amigo que segura, o amiga, que es de Nava, porque dice cumpleaños Nava Santo Domingo, así es. Jorge Manturrano también cumpleaños, Mía de la Rosa, y muchos más quienes cumplieron el día de hoy, están cumpliendo años. Con el saludo pues a través de Panorama Regional. Bueno, y nos vamos a Cañete, a la provincia de Cañete, aquí en la región Lima, con nuestra siguiente entrega musical.

Cañete es uno de las provincias, es una de las provincias que está pues dentro de nuestra región Lima. Y a propósito de la región Lima, del gobierno regional, ¿no? Hay un compromiso y trabajo para Huamantanga y los pueblos altoandinos. Una importante y fructífera reunión de trabajo sostuvieron el vicegobernador Nicolás Barrera y el alcalde del distrito canteño de Huamantanga, Esmelín Santos. Fue un encuentro fundamental para coordinar acciones en beneficio de toda la población. En esta conversación, nuestra autoridad regional garantizó de manera firme la continuidad y ejecución de todas las obras y proyectos programados en dicha jurisdicción. Además, se honró el compromiso de trabajar unidos para lograr el desarrollo integral de Huamantanga y extendiendo este apoyo y progreso también a todos los pueblos altandinos de la región. Seguimos comprometidos, dice el gobierno regional. Son las 7:48, y por supuesto, vámonos a otra entrega musical, pero antes vamos con nuestro, ¿qué es lo que dice la señora Juliana Gamarra Reyes? Así es, dueña, lógicamente, de la cafetería y chicharronería Doña Justa. 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Y para cualquier problema judicial, de esos que son, pues, hay veces de que no hay, parece, solución, pues hay que darle, de todas maneras, ¿no?, la solución del caso, pero para eso necesita, pues, un abogado que tenga experiencia, que tenga también las energías necesarias para llegar hasta el final, la consecución de los hechos, ¿no? 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Y aquí va Javier Orlando, por supuesto, sigue con su tratamiento. Poco a poco va saliendo de la situación crítica en que estaba, pero ahora lo escuchamos aquí en Panorama Regional.

y ya es hora de retirarnos aquí a través de Panorama Regional. Y recuerda que en la noche estamos con Noches de Panorama, a las 7 también, como siempre, para saber acerca de todo lo que ha sucedido durante el día en nuestras provincias. Entonces, ahí los esperamos y, por supuesto, mañana estamos nuevamente con ustedes a través de Panorama Regional en Independencia. Nos vemos.

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